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9: Son las 11 de la mañana, 3 minutos.
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6: Son las 11 de la mañana, 7 minutos.
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6: Son las 11 de la mañana, 8 minutos.
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plan para más tarde, entonces desaparece después. Soy la tóxica, ¿cómo te va? Santi, bienvenido. Pamela, Danielo, ¿cómo te va? ¿Cómo estás, Danielo? Dani, bienvenido. ¿Cómo estás, Juan? Me dice Dani. Yo bien, ¿y vos? Aquí estamos con 32 grados, qué bueno en Barcelona. Acá estamos con 6 grados. ¿Qué onda? ¿Qué constanza? ¿Qué me querés decir con eso, Danielo? No entiendo. Qué bien, ¿y tú cómo estás? Yo bien, por suerte. No, no, me dice Graciela, hoy me quedo. Vamos a saludar a la tía Matilde, que está por ahí, en Punta del Este.

eterno rencor. Así comenzamos el programa del día de hoy. Ángela Leiva con los chicos desde La Planta. Danielo quiere que le cuente de mi vida. Danielo, si arranco ahora no me alcanzan las dos horas del programa.

Vamos con esto que grabaron los chicos del Super Hobby. Tienen su invitado especial, Martín Piña, Martín Segovia, perdón. El Super Hobby de Rivera y Martín Segovia. Hace tiempo que no escuchábamos ningún tema de Martín Segovia. Y bueno, aquí lo tenemos y lo compartimos. Se llama Empezar de Cero. Aquí está.

0: me das otra oportunidad, voy a empezar de cero, ¿eh? Graciela le da la bienvenida a todos los que están ahí en el chat. Dale, chicos, vamos a darle me gusta. Gracias por los regalitos, ¿eh? Peque, ¿cómo te va, Peque? Ezequiel Ollar, bienvenido. Hay que empezar de cero. Vamos a empezar de cero, dale.
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0: Y bueno, seguimos aquí en la cinta de los éxitos, ¿eh? Van llegando temas nuevos, va llegando material nuevo para presentarles a todos ustedes a través de la cinta de los éxitos. Para todo el mundo, ¿no? Matías, ¿cómo te va? Bienvenido. Fernanda Marrero, bienvenida. Vamos a darle me gusta.
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0: se llama el tema. Es Sonora Palacio, aquí está.

0: Sánchez. Hola Juan, acá presente escuchando con la Peque. Besos. Y el manager, ¿dónde está el manager? A ver, no me digas que está trabajando, que se cuide.
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0: Andrés, ¿cómo te va? Bienvenido.

0: vamos a ver cuántas personas te escuchan desde España. Vamos a ver cuánta gente hay en España. A ver, o del exterior, mejor dicho, del exterior, ¿eh? Vamos a ver cuánta gente. Hay mucha gente. A veces aparecen todos juntos, a veces no, ¿eh? El ladrón de sonrisas. ¿Quién sos? ¿De dónde sos, ladrón de sonrisas? A ver, contame, dale. Contame y seguime. Jorge Borges. Hola, ¿cómo te va, Jorge? También lo mismo para vos. ¿De dónde sos? Dale.
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0: La cumbia de Palacio, ¿eh? Me equivoqué, no era la Tilda, la tía Matilde, era la prima Matilde. Aquí está el tema, mirá, escuchá. Uno se confunde a veces. Pablo de León dice, soy el ladrón de sonrisa. Bueno, Pablo.

0: Anthony con esta versión del tema Mar de la Antigua. Cómo me gusta este tema, ¿eh? Mi amiga Lore está perdida. Andá a saber, escribile. Maxi Benítez. Hola, Maxi. Estoy escuchando de la Santa Clara del Olimar, departamento de 33. Maxi, arriba. La Peque se puso a cocinar antes de ir a las clases de manejo.
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0: Vamos a darle me gusta.

0: Buenísimo tema, a mí me gusta, no sé a vos, pero a mí me encanta. Amarte a la antigua. Hola, Juan. Hola, ¿sos Juan Celsa? Sí, soy Juan Celsa. ¿Y vos quién sos? A ver, Juan, contame. 4902, contame, ¿quién sos? A ver, contame.
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0: nada. Ahora ya no se escriben cartas, nada. Todo es a través de WhatsApp. Le das un me gusta a alguna fotito, por ahí le mandas un mensaje. Por ahí se caen bien, empiezan a conversar. Ahí, bueno, como que parece que hay onda, se conocen, van a tomar algo. Bueno, después Dios.

0: Dice, un gusto de Río Branco, me dice Juan. Mis padres se conocieron gracias a vos, mi padrastro de Río Branco y mi madre de Paso de los Toros. Mirá vos, qué bien.
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0: Y es lo que uno logra a veces a través de la comunicación y a través de aquellos que participan en el chat. Bueno, van hablando, van intercambiando, por ahí se conocen. Son cosas normales que suceden en estos días de hoy, ¿no? En este

La Gringa, ¿cómo te va? Dice Juan, cada uno escribió tu programa y por medio de mensajes y de ti se conocieron. Bueno, buenísimo. La Gringa, ¿cómo te va, Gringa? Bienvenida, contame, ¿de dónde eres? A ver, Gringa, contame de dónde eres. Gringa 900, ¿eh? Bienvenida. Me tenés que seguir, seguime, Juan, vos también, ¿eh? Que uno va, entra en Instagram, entra a TikTok, entra a Face y le mandas. Hay alguien que. El problema. ¿Sabes cuál es el problema? Que bueno, se usa mucho Photoshop, mucho filtro, muchas cosas. Entonces, de repente vas y lo que viste en ese foto, en esa foto o en varias fotos, no es lo que vos había visto, cambiado. Ahí se complica la cosa, ¿no? Andrés, ¿cómo te va? Bienvenido. Amarte a la antigua. Bombones, flores. Eso no se usa más, ¿no? ¿O sí? A ver. Contame, ¿se usa eso de los bombones y las flores? No. Soraya Bentancur, ¿cómo te va? Negro, bienvenido. Alex Estela, ¿cómo te va? ¿Qué digo? ¿Cómo te va? Alex Estela cantando para vos. Aquí está.

La gringa que me dice: Juan, soy de Montevideo. Qué bueno, ¿eh? Sí, dice, a la antigua es hermoso. Claro que sí. Para los que somos más grandecitos, para aquellos que no son tan grandecitos, son más jóvenes. Ah, eso nada. Gringa, seguime, porque creo que sos nueva, nunca te había visto por acá. Matreceto dice, acá escuchando, acostada con un poquito de nana desde Fray Ventos, Lorelei. Hay que cuidarse, chicos, ¿eh? Hay que cuidarse. Si tenés un poquito de resfrío, si bueno, te sentís más o menos mal, cuídate. Tratá de no tomar frío, tratá de no salir, salir lo menos posible, hacé lo menos posible hasta que te recuperes. Hay que cuidarse. Gringa me dice: Juan, te escucho de vez en cuando. No, te voy a escuchar todos los días. Ricky, bienvenido. Claudia Mo, bienvenido, bienvenida desde Melo, ¿eh? Es tu cumpleaños, Claudia. Feliz cumpleaños, besito.

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Bueno, seguimos aquí en la cinta de los éxitos. A ver quién tenemos por acá, quién se va uniendo a nuestro chat. Lore, ¿cómo te va? Bienvenida. Denis Santos, desde Guichón, saludos. Marcelo, amigazo, ¿cómo te va? Bienvenido. Cecilia, ¿cómo te va? Bienvenida. Estaban combinados, entró Marcelo y atrás enseguida entró Cecilia, ¿eh? Ah, sí, sí, eso me gusta, ¿no?

0: invierno es precioso, pero el invierno tiene su magia. Si estás lindo, calentito en tu casa, con la estufa, con el aire, con lo que sea. Es que no lo tengo, Cecilia, ese. Tengo que buscarlo, en sí realmente tengo que buscarlo.
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0: ¿Cómo se acuerdan de los temas que me piden y no paso? Son tremendos ustedes. Aquí está La Bocha 12.

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Karina, sin vergüenza, viste que a veces pasa uno y uno habla con otro. Mirá, ahí va el Gil, mirá vos. Y el Gil dice, esto dicen que soy un Gil, pero este boncito es mío.

María, gracias por el quiéreme. Betina, gracias por el, las rosas. Lorena dice, yo me saco el sombrero con ustedes. ¿Por quién? Por Marcelo y por mí, ¿no? Claro.

0: Marcelo dice, Juancho, es la facha y el estilacho.
1: ¡Ay, nada más!
0: Hay otro en tu lugar, no se acordaban de este tema, la verdad, ¿eh? Caribe con Gas, Miguel Ángel Cufao sonando aquí en la cinta de los éxitos. Pero voy a dejarlas contentas, las chicas, porque yo sé que este tema también les gusta y mucho.

cantan, yo las veo cantar este tema, ¿no? Y lo cantan con unas ganas, pero con unas ganas, ¿eh? Y ahí no fue ningún varón que la engañó, ¿eh?

el tema Sinvergüenza y también ahí con fuerza ustedes. Marcelo dice: ¿y por qué a los hombres los perdonan? Le contesta Lorena: porque somos tiernos. Y con otro Juan, ¿cómo? No entendí, María. Les decía que tiempo atrás, ahora escuchamos esto, con otra Sinvergüenza, me engañaste, yo qué sé cuánto y todo, desde hace tiempo, ¿no? Pero hace muchos años atrás, los temas que gustaban y los temas que funcionaban y que al corazón lo hacían latir de amor, no de bronca ni de rencor, eran temas como este que voy a escuchar, que vamos a escuchar ahora. Pero ya aprovecho para que ustedes me digan quién es la intérprete, quién es la cantante de este tema. Escuchá.

Aquí está su disco. En las espaldas. Quiero dedicar este tema. Soy Marcelo de La Paz para Cecilia de las Piedras. Quererte a ti. De celos y dudas. Gracias, será complacido. Vamos, aprovechen, dediquen. A ver, ¿a quién querés dedicarle este tema, no? Ángela Carrasco, quererte a ti, qué tema, ¿eh? Que de mí te enamores. Puedo decir el horario del mediodía.

Y bueno, ahí estábamos entonces recordando este tema. Enseguida lo sacaron. Ángela Carrasco, Quererte a ti. Algunos recuerdos también están en la cinta de los éxitos. Me dice Marcelo, ese tema se lo escribió Camilo Sesto para Ángela Carrasco, Juan.

0: que decía al cielo vestida de novia te vas. Esa era mi madre que escuchaba esa canción.
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0: Ese tema creo que es de Palito Ortega.
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0: Vamos con Grupo Remo de Artigas, volvemos a estos años.
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0: Unos minutos nada más.

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1: 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Vamos, Maxi.

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1: Hola, India, ¿cómo te va? Bienvenida. Me dice India, hola, mi corazón. Hola, India, ¿cómo te va? Lore que dice besos, gracias. Si son para mí, gracias. Si no son para mí, decí para quién son, dale. Esto se lo dedico a Lore, me dice Marcelo. La Conga y Maxi Espíndola, amiga mía, dale.

0: versión esta del tema Amiga Mía, ¿no? Qué bueno que compartir buenas canciones. Gracias a todos los que, bueno, están por ahí siguiendo nuestro show. Si sos nuevo, tenés que dar al botoncito rojo y seguirme. Si estás ya acostumbrada a ver nuestro show, tenés que darle me gusta. También nos podés seguir a través de las demás redes sociales que tenemos. Lo único que tenés que hacer es muy fácil. En Google ponés La Cinta de los Éxitos. Ahí nos encontrás en todos los lados que estamos, ¿eh?
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0: Hola, Birre, bienvenida. Me podés escribir por mensaje privado a través de TikTok y te contesto, o me podés escribir por WhatsApp al 099-68-447. La diferencia es que en TikTok puedo contestar a cualquier momento, en cualquier momento del día. Si lo haces a través de WhatsApp, contesto, por supuesto, media hora antes del programa, media hora después del programa, por ahí te contesto también. Contesto a todos, ¿eh? Hoy por hoy la comunicación directa conmigo mismo es a través de un mensaje privado en TikTok. Miguel Ángel Godoy, ¿cómo te va? Bienvenido. Saludos a los amigos que por ahí estamos en vivo. Radio Caster, ahí en Salto. Saludos a los amigos de la 104.1 en Durano, que ahí estamos en vivo también, ¿eh? A RPC Contenidos, también a la 21 Radio. En diferido estamos en De la Nuca, que realmente es impresionante la cantidad que nos escucha a través de La Nuca, ¿no? En Latina FM, que estamos todos los días también a eso de las 7 de la tarde por ahí, ¿eh? Y ahí, y así en un sinfín de radios, en vivo y en diferido, llevando la música de La Cinta de los Éxitos.
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0: A ver, griten las solteras ahí.
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0: Griten a través del chat, dale, griten.

0: Daniel Cardoso, bienvenido. Y suena Jonathan Olivera, bienvenido.
1: Y Uriel Lozano.
0: Verónica, bienvenida. Vamos, chicos, a darle me gusta. Vamos arriba, dale.

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0: cine que hace el programa de él después del mío, lo escucho todos los días y nunca me manda un saludo.
1: Ah, no.
0: No te voy a escuchar más. Alison Araujo, ¿cómo te va? Bienvenido.
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0: Miriam Fonte, bienvenida. Liliana Palacios, bienvenida.

Y saludos para, no sé, Castillo, Rocha, el Chuy, La Paloma. Y nunca dice, saludos para Juan, que me escucha por la 21.

Mónica Mansi, ¿cómo te va? Bienvenida. Un temita en portugués. ¿Vos sabés que tengo un tema para pasar hoy al Misita Colada, Graciela? Es un temazo que lo voy a pasar, lo voy a

Y bueno, ahí estábamos con Fabio Tona y este enganchadito. No la beses y mi historia entre tus dedos. Vamos con esto. Vamos con esto. Escucha esto, Ale. Cristian Celsa.

0: veces.
1: Hola, María José, ¿cómo te va? Bienvenida. ¿De dónde sos, María?
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1: Marcelo dice: Juan, si no es contigo, no es con nadie. Juancho, me voy para Nueva York.
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1: María Elena Pino Delgado, ¿cómo te va? Bienvenida. Nos vemos en el Osolana, ¿sí, María?

0: Gloria de Casupá, bienvenida. A ver qué dice Gloria. Dice, primera vez que te escucho, pasame un tema. Gloria de Casupá, bienvenida. Gloria de Casupá, bienvenida. Me tenés que dar seguir ahí, viste, un botoncito rojo. ¡Pic! Me seguís, así no te perdés ninguno de nuestros shows, de nuestros programas, dale. ¿Te parece?
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0: A vos que estás por ahí, escuchá. Me voy a presentar, me presento, yo soy Juan. ¿Y sabés quién soy? El futuro amor de tu vida.

0: Viste que a veces nos pasa justamente eso, ¿no? Que por ahí vamos y nos encontramos con alguien después de haber pasado por una cantidad de situaciones y decís, uy, ¿dónde estabas escondida que nunca te vi? Por suerte te encontré, ¿no? María, que me dice, tenés que ser más simpático como sos acá. Lo que pasa es que yo soy una persona muy tímida. Respeto mucho a todo el mundo y a todos los demás. Entonces no voy a entrar a un lugar donde estoy trabajando saludando a todo el mundo, que por ahí de repente alguien lo toma mal. Si no te conocen, no sabe quién sos. Y entonces uno en su lugar de trabajo, ¿no? Ese trabajo, ¿no? Pa, pa, pa, pa. Eso sí, yo miro y observo todo. Ah, sí, sí. Marcelo que le dice a Cecilia, Cecilia, ¿dónde estabas escondida? Cecilia, que ya vi que es amiga vecina de María. A ver, María, si llevas a Cecilia un sábado a los Solanas. Así va Marcelo también.
1: Unos minutos fueron suficientes.
0: Es más, arreglan con Marcelo y Marcelo las lleva, las trae, ¿eh?

Estamos hablando de los Solana Boliche. Por supuesto, desde acá queremos desearle una pronta recuperación para Fernando Cáceres, que está pasando por un momento muy, pero muy delicado de salud. Así que bueno, ojalá sea una rápida mejoría y pronta recuperación para que pronto pueda estar ahí junto a todos nosotros

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más que dice Juan, un saludo para Rodrigo que está cumpliendo años. Dale, buenísimo. Feliz cumpleaños, Rodrigo. Guillermo 81, gracias por seguirme, ¿eh? María Elena Pino, gracias por compartir el show. Lu Corazón, gracias por seguirme. Lu, ¿de dónde sos? Contame, bienvenida a la cinta de los éxitos. Mari Gómez.

0: dice, hermosos temas. No me dijiste de dónde sos, Cecilia. Dice, viene nuestro cumple, Juan, ¿dónde lo vamos a festejar?
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0: Duque me dice, soy de Montevideo. Y yo qué sé. Inés Farías, hola, desde San José de Mayo, Juan.
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0: Nosotros estamos en Montevideo.

Lescano, el tema, si la llegan a ver, uno de los temas clásicos de Damián Lescano, que bueno, él lanzó cuando su carrera como solista, Inés Farías, Estoy con Pizza y Rosca. ¿Cómo es eso? A ver, Inés, contame, ¿cómo es? Estoy con Pizza y Roscas. Cecilia dice 22, Daría de los Santos. Yo les había comentado que tenía para pasarle, no sé, Graciela, creo que me estaba pidiendo un tema en portugués. Y ayer encontré una versión estupenda en vivo de un gran tema. Inés Faría dice, abrí una panadería. ¿Dónde es, Inés? ¿Dónde sos? A ver, contame, Inés. Pizza y Rosca, ¿dónde es? A ver, la panadería tuya, a ver, contame. Contame, vamos a escuchar este gran tema. Escuchá.

Impresionante, la verdad que es impresionante. Ayer cuando bueno, lo encontré, dije, uy, esto no puede ser, esto lo tengo que pasar en la cinta de los éxitos. Ricky Martin con Luan Santana, Te extraño, te olvido, te amo. Qué versión, la verdad, una versión estupenda de este tema, ¿no? Inés que dice, hermoso Brasil. Oscar Rivero dice, todos los días te escucho por la 104.1, primera vez que me comunico, bienvenido Oscar. Gracias por comunicarte y me tenés que seguir, dale. Seguime, sumate a la comunidad de la cinta de los éxitos, ¿eh? María Elena dice, quiero ver esa sonrisa el sábado en Osolana, boliche. Me voy a reír para vos, ¿eh? María Rosa, ¿cómo te va? ¿Cómo estás, Juan? ¿Bien? ¿Y vos? Enzo, ¿cómo te va? Bienvenido. Isabela, bienvenida también.

Marcelo, imagínate bailando esto carita con carita como a vos te gusta, ¿no? Gracias, Oscar, por seguirme. María Rosa, bien con solcito por el este. Qué bueno, ¿eh? A mí me habían dicho que iba a llover por el este en la tarde. Seguimos.

0: Bueno, María Elena me dice que me conoce hace mucho tiempo, que me ha visto hace mucho tiempo, pero que siempre fui antipático. No soy antipático. Vergonzoso, respetuoso, María. Paola Méndez, ¿cómo te va, Paulita? Las bicocas,
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0: Ahora que se sube al carro y me dice, tiene razón María, dice. Gracias, gracias, gracias. ¿Y vos? Marcelo, defendeme, dice que vos también sos antipático. Hoy me tocó a mí, Uriel Lozano.

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0: Cecilia apareció con corazones.
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3: ¿Y vos?
0: El sábado cuando vaya a trabajar no saludo a nadie. Yo creo que en los de seguridad saludo.

0: Uriel Lozano, aquí en la cinta de los éxitos. Totti Bravo dice, saludos desde Palma de Mallorca.
1: ¿Y vos?
0: Le voy a contar algo. Cuando yo...

0: Uriel Lozano, aquí en la cinta de los éxitos. Totti Bravo dice, saludos desde Palma de Mallorca.
1: ¿Y vos?
0: Le voy a contar algo. Cuando yo estaba en la FM, que...

para ir a eventos, fiestas, reuniones, era impresionante, ¿no? Algunas tenía que ir, no tenía más remedio. Pero claro, en esa época lo único que conocían era la voz mía, después no sabían ni quién era. Entonces, iba algunas y se enteraban, porque siempre fui de perfil muy bajo. Iba, sí, compartía, conocía gente, algunos los conocía, pero la mayoría de la gente ni se enteraba que estaba.

0: Juan Izquierdo, bienvenido. Mariana Bruno, bienvenido. ¿Cómo se nos va los minutos?
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0: Carloncho, bienvenido. Toto Correira, ¿cuánto falta para verte? Esto es para vos, Lili.

0: día se baila hasta el Ave María. Dice, ¿es verdad, Marcelo?
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0: Cuando te encuentres con Marcelo, cuando te encuentres con Cecilia, decís hola y ya le das un vasito con Martini, ¿no? Vamos con...

Punto final para esta edición de La Cinta de los Éxitos. Ha sido un gusto haberlos acompañado. Mañana volvemos con dos horitas antes, ¿eh? Mañana es viernes y el cuerpo lo sabe, ¿eh? Que lo pasen bien. Que lo pasen bien el resto del día. Nos reencontramos mañana. Buena vida para todos ustedes. Buena energía, ¿eh? Siempre positivo. Y pensar que siempre todo se puede, con ganas, con fuerza, todo se puede. Hasta mañana, que lo pasen bien.